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Así Jesús avisa de Mateo 7:21. No es cruz de orgullo, ni egoísmo. No es cruz favor de día y adora a fe. No es cruz favor de vergüenza a fe. Pero tampoco es cruz para mi gloria, a mí me expone. Si no es cruz, vota contra ofensa, conflicto y sufrimiento. Es cruz con Jesús amor y arriba para mí y a su salvación. El amor de vergüenza para amor y padre. Pensemos tampoco me sentí vergüenza, dice. Esta razón y amada especial en mi corazón a mi parienta. A tu para que me corta y mate. Si no te entregues a cabrón y no es cena a cubo. Y dice también, tú no te cansas acá, a mí lo descanso. 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Hacerte ave como un salvador. En este momento, Dani, la damos para nos terminar con oración.

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no del reino del cielo, mas un burrasco voluntad limitada hasta el cielo. 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Es cruz con Jesús amor y arriba para mí y a su salvación. El amor de vergüenza para morir padre, pese a nos tampoco me sentí vergüenza de ti. Esta razo y amada especial en mi corazón a mi parienta. 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Hacerte a la ave como un salvador. 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
1: 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Importantísimo, ¿quién está prometiendo que nace? 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
4: 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Y te dice lo siguiente. 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Y me sola él recobra su vista y así Jesús iba camina. 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

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Así Jesús avisa de Mateo 7:21. No es cruz de orgullo, ni egoísmo, no es cruz para voluntad y adorarme, no es cruz para de vergüenza, pero tampoco es cruz para mi gloria, a mí mismo, si no es cruz, vota contra ofensa, conflicto y sufrimiento. Y cruz con Jesús amor y arriba para mí y a su salvación. El otro tiene vergüenza para morir, Padre. El Señor tampoco me hace vergüenza, dice. Esta raza y amada especial en mi corazón a mi parienta. Aquí te para para me comportar en parte. Si no te comportas, este es el cabrón y no es cena como. 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Hacerte a la ave como vos salvador. 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
2: 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Y nos texto de Bíblia abre también en Marco 10. 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
2: Mis hermanos, nos queda con nuestra Bíblia abrir. Y nos trae la Bíblia a través de Marco 10. Marco 10, versículo 46, 47 y 52. Marco 10, 46, 47 y 52. 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